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Buenas noches, San Carlos. 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Buenas noches, Chile.

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7 de la mañana. 32 minutos. 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

0: 8 de la mañana. 2 minutos.
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0: 8 de la mañana. 31 minutos.
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9 de la mañana. Un minuto. 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

9 de la mañana. 30 minutos. 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

Hola, hola, hola. ¿Qué tal, amigos y amigas de la Gran Sintonía Ocarina FM? A través de nuestras señales 104.3 FM, señal cotidiana y familiar, y www.ocarinafm.cl, le damos la cordial bienvenida a nuestro exclusivo programa de recuerdos con la otra música, la música del alma, que se canta con el corazón. Música de nuestro tiempo joven que compartimos todos los domingos a esta hora. Augusto Moreno en la voz y selección musical ya le invita con la portada del día de hoy.

Sin un amor, tradicional bolero en la versión de Los Panchos, el trío de oro de México. El bolero pertenece a Gil y Navarro. Esta es la otra música, la que no siempre está presente en las pautas de radio, sino solo en la pauta de programas de recuerdos como este, que rescata aquellas canciones que cuentan historias del alma. Inolvidable Madre. El cuarteto

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1: El cuarteto lee hoy esta página musical que se llama Inolvidable Madre. El bolero es el ritmo del corazón, el ritmo de los románticos. El bolero es el sentimiento que se canta y que te acerca a

Contigo en la distancia, bolero del cantautor cubano César Portillo de la Luz, escrito cuando el autor tenía 24 años de edad, en 1946. Es uno de los boleros más aclamados de la música cubana. Contigo en la distancia, internacionalizado por el chileno Lucho Gatica junto al trío Los Peregrinos. Los tangos famosos. Sección que cada domingo incluimos con los más populares y famosos intérpretes de la música porteña. Hoy hemos invitado a compartir los tangos famosos al maestro José García y sus Zorros Grises. El maestro José García nació el 22 de julio de 1910 en el barrio de Barracas, ubicado en el sur de la ciudad de Buenos Aires. Escucharemos primero Motivo Sentimental. José García y sus Zorros Grises canta Alfredo Rojas.

Motivo sentimental. Escuchábamos a José García y sus zorros grises en la voz Alfredo Rojas. Primer tango famoso, destacado este domingo en su programa La Otra Música de su estación de radio Ocarina FM. La música que no se olvida, la que llevamos y cantamos con el corazón. Estas son nuestras canciones de ayer que siguen vigentes y tan hermosas como siempre.

Los cantores de Quilla-Huasi, considerado uno de los más importantes grupos de la historia de la música folclórica de Argentina. El conjunto fue creado en Buenos Aires en el año 1953. Hasta 1987 publicaron 38 álbumes oficiales originales. El nombre del conjunto, Cantores de Quilla-Huasi, significa en quechua, Cantores de la Casa de la Luna.

Elder Barber, nombre artístico de Elda Perla Barbero. Nació en Morteros, Córdoba, Argentina, el 6 de mayo de 1934, falleciendo en Madrid en 1983 a los 49 años. Canario Triste fue una de sus canciones más populares. Para continuar, incluimos otro recuerdo plumífero. Gallo y Gallina, Humberto Lozán y la orquesta Guambalí.

Gallo y Gallina, Humberto Lozán, Orquesta Guambalí. Imperecedero binomio de la música internacional. La Guambalí, la más grande y mejor orquesta chilena en su rubro en la historia musical de Chile. Segundo tango en la sección Tangos Famosos de Ocarina FM y de su programa exclusivo La Otra Música. José García y sus zorros grises, los invitados de hoy, siempre con la voz de Alfredo Rojas. Turbión de recuerdos.

José García y sus zorros grises. Escuchábamos Turbión de Recuerdos, tango grabado el 2 de octubre de 1944, en la voz siempre Alfredo Rojas. El programa recepcionó una solicitud en el curso de la semana. Le damos, por supuesto, el valor que se merece con nuestra satisfacción de que el programa va dejando una estela de amistad que esperamos no se diluya en el tiempo. Nos solicitan incluir al dúo Rey Silva. Aquí están los artistas chilenos Sergio Silva y Alberto Rey. Amargura, bonito vals del recuerdo.

el dúo Rey Silva y este vals, Amargura, un hermoso recuerdo de nuestro tiempo más joven. Para completar la primera parte del programa, le invito con la canción orquestada de esta hora. Francisco Ángel Lavecchia, conocido con su nombre artístico Vuvi Lavecchia, pianista y director de orquesta argentino, nacido en Córdoba en 1933, falleció el 25 de abril de 1989 en Buenos Aires a los 56 años. Vuvi Lavecchia y su orquesta, Para mí eres divina.

0: Ahí estaba la orquesta de Bubi La Vecchia con otro grato recuerdo popular. Para mí eres divina. Amigos y amigas de la sintonía, permítanme una breve pausa en los recuerdos del corazón para escuchar ahora las sugerencias que le ofrece a esta hora Radio Ocarina, su estación de radio que le habla cada domingo en este horario al corazón. No deje la sintonía. Fije el dial en el 104.3. Yo voy y vuelvo. Diez de la mañana. Siete minutos. 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

Ya estamos de vuelta con la otra música, aquí en su estación de radio, Ocarina FM 104.3 y www.ocarinafm.cl. 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

Esta es la orquesta de Anastasio Mamaril con otro de los tradicionales recuerdos de la otra música, el escondite de Hernando. De la amplia selección de recuerdos grabados por los viejos zorros, nuestro programa le ofrece ahora este paso doble del recuerdo.

Este es el paso doble del recuerdo. La versión corresponde a los viejos zorros. Otra de las voces inolvidables, con admiradores aún en todo el mundo, es la de Pedro Infante, el actor y cantante mexicano, que dejara una amplia discografía que muchos atesoran y que otros tantos admiran y escuchan con respeto, a pesar del tiempo que ya ha transcurrido desde su partida. Pedro Infante y la rondalla venezolana en nuestro programa. Amorcito corazón.

Amorcito Corazón, uno de los íconos de la época de oro del cine mexicano, igualmente uno de los grandes representantes de la música ranchera, Pedro Infante. Pedro Infante falleció el 15 de abril de 1957 en Mérida. Tercer tango en la sección de Los Famosos en Ocarina FM y en la otra música. José García y sus zorros grises, cantando Alfredo Rojas. No estamos solos.

No estamos solos. La voz de Alfredo Rojas junto a José García y sus zorros grises. Estamos en domingo, acompañando con la otra música, aquí en su estación de gratos recuerdos. Los Quincheros, los antiguos. Esta formación con Carlos Morgan, Hernán Velasco, Aníbal Ortúzar y Javier Campos. Los Quincheros de ayer cantan hoy. Bésame, que tengo frío.

Bésame, que tengo frío. Página del recuerdo con la interpretación de los quincheros antiguos. Otra formación de música creada en 1939 por don José Goles. Los Estudiantes Rítmicos, agrupación de gran impacto que estuvo vigente durante varias décadas. Hasta mediados de los 70, aún se escuchaban sus grabaciones en las radios del país. Hoy están aquí, con esta grabación que se llama Rosa Triste.

Los Estudiantes Rítmicos de Chile, dirigidos por don José Goles. Esta canción se llama Rosa Triste. Le invito ahora con un vals grabado por Aníbal Troilo y su orquesta con las voces de Edmundo Rivero y Floreal Ruiz. Lagrimitas de mi corazón.

Un vals en los recuerdos del corazón. Aníbal Troilo y su orquesta con las voces de Edmundo Rivero y Floreal Ruiz. Dos glorias de la música argentina. Lagrimitas de mi corazón. Cuarto y último tango famoso. En Domingo Hoy hemos destacado a José García y sus Zorros Grises. Escucharemos finalmente Calla Bandoneón. Canta Alfredo Rojas.

Alfredo Rojas puso la voz a este tango que se llama Calla Bandoneón. José García y sus Zorros Grises, artistas destacados en la sección de los tangos famosos en Radio Ocarina FM. Y en su programa exclusivo de recuerdos en domingo, La Otra Música. Dos corazones. Este vals lo grabaron Porfirio Díaz y su orquesta acompañando a Jorge Abril.

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1: Dos corazones, otro inolvidable vals de Francisco Canaro en la versión de Porfirio Díaz y su orquesta con la voz de Jorge Abril. Y la última canción de hoy es un tema grabado en 1955. Pertenece a José Alfredo Jiménez. La grabación la realizó María de los Ángeles Muñoz, llamada artísticamente La Panchita, junto al mariachi Vargas de Tecalitlán. Le escuchamos. Los dos perdimos.

Los dos perdimos. La canción con La Panchita y el Mariachi Vargas de Tecalitlán. El tema pertenece a José Alfredo Jiménez. Última canción seleccionada para hoy en los Recuerdos del Corazón de la Otra Música. Exclusivo programa de su estación de radio Ocarina FM. A la vuelta de 7 días, estaremos de nuevo invitándole a compartir los recuerdos inolvidables que forman parte de nuestras vivencias. Augusto Moreno en la voz y selección musical les dice, como siempre, amigos y amigas, gracias por la sintonía y compañía. Será hasta el próximo domingo, si Dios quiere.

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10 de la mañana. 45 minutos. 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

0: 10 de la mañana. 57 minutos. 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

0: 11 de la mañana. 27 minutos.
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Hola, hola, hola, ¿qué tal? ¿Cómo están? Bienvenidos a su programa. Hoy día vamos a hacer un programa muy, pero muy especial con respecto al rodeo de nuestro país, sus orígenes y obviamente matizado con canciones relacionadas con el rodeo, cantoras de rodeo que rinden homenaje a esta fiesta chilena tan especial que por estos días, en este 18 de septiembre, vimos también en la medialuna monumental de nuestra ciudad de San Carlos. Todo esto matizado con nuestra música folclórica, especialmente canciones de rodeo. Y en la portada musical teníamos Yegua Chilena, cueca interpretada por Las Morenitas. Y antes de comenzar con esta historia, vamos a esta hermosa tonada, Canto al Rodeo. Le damos la bienvenida a todos nuestros auditores de Mediodía con Chile y sobre todo en este día domingo, un poquito más temprano para amenizar la rica hora del almuerzo.

territorio con ideas que para ellos eran normales y antiguas y que para otros eran novedosas. En los árboles de la formación de nuestra sociedad como nación, las primeras inmigraciones provinieron masivamente desde España tras pasar previamente un buen tiempo en el Caribe, Colombia, Ecuador y Perú, hasta llegar al confín del continente a una región al sur del río de Chile, de la ciudad Arequipa, al que se debía vencer una travesía por el temible desierto de Atacama. A su vez, estas regiones recibieron también previamente influencias de inmigraciones provenientes de África para trabajos de esclavos. Por diversos medios y casualidades, en barcos que vararon accidentalmente en estas costas, fueron llegando nuevas migraciones europeas, inglesas, alemanas, italianas, holandeses y francesas. Estas migraciones tuvieron que asimilar las costumbres de los nativos para poder forjar una convivencia de entendimiento social y así, aunque en un principio lejana, fue propicia para unificar las diversas formas de los habitantes. ¿Y qué tendrá que ver todo esto con el rodeo, dirá usted? Bueno, un poquito de paciencia, ya se va a enterar. Mientras vamos con este hermoso tema que se interpreta en un rodeo, que yo siempre les he explicado que se deja correr o caminar en realidad un novillo, dos guasos se descubren la cabeza, ¿cierto? Se sacan el sombrero y ese novillo se corre, caminando en realidad no se corre, en homenaje a todos los corraleros que han fallecido. Se nombran algunos y se camina nada más detrás del novillo, haciendo las veces que se corre, pero nada más se camina el novillo sin ser atajado en las quinchas. Este es el novillo del silencio que escuchamos en la voz de la cantora de rodeo, Mirta Iturra Bernales.

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Seguimos escuchando canciones en este día hablando sobre el rodeo chileno. Esta es una tonada que se llama simplemente así, El Rodeo.

Y después de esta tonada, El Rodeo, seguimos hablando sobre este tema interesante que hoy día hemos querido compartir junto a ustedes. Aunque la razón fundamental que los españoles perseguían en las diversas arremetidas en las regiones de América eran el de encontrar minerales, especialmente de oro, el poder conquistar un territorio significaba conformar forzosamente una fuente de sustentabilidad consistente básicamente en agua dulce y alimentación. Por ello, desde el mismo arribo, para don Pedro de Valdivia, Inés de Suárez y toda su gente, la principal preocupación era el de autoproveer de alimentos, que era una muy distinta a los nativos, debiendo establecer dentro y alrededor del fuerte que los cobijaba sembradíos de hortalizas para las tropas y pastizales para la crianza de su precario ganado y animales de carga y transporte que le ayudarían en su afán de conquista. Tras la muerte de Valdivia en manos de quien fuera su mozo, Lautaro, la inmigración española fue en aumento, iniciándose el mestizaje, una nueva raza de mezcla genética entre los españoles y las mujeres de diversas tribus de nativos. Los descendientes empiezan a conocer y adquirir los conocimientos de trabajo de sus padres españoles, y la actividad más recurrente en aquellos tiempos fue la agricultura y la ganadería, que se convirtió en el principal fuente de riqueza para la economía de la región. En esos años, el ganado, que ya había formado parte de Chile, no estaba controlado. Era muy común que se perdieran y se confundiesen con los de los vecinos. Un siglo de iniciada la colonización, llega a Chile como gobernador don García Hurtado de Mendoza, un personaje muy distinto a los anteriores. Se trataba de un oficial de caballería capacitado en adiestramiento y juegos de destreza con equinos. Era un gran admirador del arte ecuestre moro. Don García Hurtado de Mendoza se dio cuenta de que la crianza de ganado había crecido vertiginosamente y no existía ningún tipo de control, ya que no habían cercos que lo apartaran, porque se confundían y mezclaban con el ganado de otros vecinos, o simplemente se los robaban, porque era un gran problema, ya que el ganado era un bien muy valioso. Esto acarreaba varios problemas entre los ganaderos y era también una forma para tener una base para realizar el cobro de impuestos. O sea, eran prácticamente dos motivos, ¿cierto? El cobro de impuestos, yo creo que el principal, y para que cada persona tuviera sus animales como correspondía, ¿cierto? Para terminar con este desorden, dicho gobernador ordenó que cada 24 y 25 de julio de cada año, fiesta del apóstol Santiago, patrono de la ciudad, se reuniera todo el ganado en lo que hoy es la Plaza de Armas de Santiago para seleccionar, numerar y marcar los animales. ¿Se da cuenta usted? Así nació el rodeo, rodear, contar. El domingo en el rodeo se llama esta cueca y la trae la agrupación Puelche.

0: 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Seguimos escuchando canciones en este día domingo hablando sobre el rodeo. Tonada corralera que se titula El Rodeo y la trae la agrupación San Carlina, Tierra y Canto.
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1: Y después de esta tonada de la agrupación Tierra y Canto, volvemos para seguir contándole un poco más sobre el rodeo. Anteriormente yo les contaba que cuando don García Hurtado de Mendoza se dio cuenta que la crianza de ganado había crecido vertiginosamente y no existía ningún tipo de control, ya que no habían cercos, recuerde que todos los campos eran uno. Entonces los vecinos tenían el problema de que el ganado se pasaba para el otro lado, se perdían, algunas personas se los robaban, se los comían. Y también como una manera de poder realizar un cobro de impuestos, se le ocurrió y ordenó que cada 24 y 25 de julio de cada año, fiesta del apóstol Santiago, patrono de la ciudad, se reuniera todo el ganado en lo que hoy es la Plaza de Armas de Santiago para seleccionar, numerar y marcar a los animales. En el proceso de selección y marcado de tantos animales juntos, aglomeraba a muchos ganaderos, otros avezados jinetes. El tiempo de espera fue creciendo cada vez más y era necesario contar con la ayuda de ellos mismos para arrear los piños a los lugares de marcación. En los arreos, los jinetes iban mostrando sus destrezas en una impensada competencia para hacer el trabajo más expedito y volver a sus casas. También el aburrimiento de tanta espera hacía a los jinetes a crear pruebas de habilidad con sus caballos, demostrando quién era el mejor arreando un piño, y así se fueron creando las bases que por siglos terminó en lo que es actualmente nuestro rodeo. Posteriormente esta obligación continuó, pero la fecha se cambió para el día 7 de octubre, día de San Marcos. ¿Qué le parece? Vamos a otra canción para matizar esta historia y ya regresamos junto a ustedes. Serie de campeones, se llama esta tonada, de la agrupación Quinchas Corraleras.

0: Bueno, anteriormente de ir a esta canción, ¿cierto? Les contaba que el proceso de selección y marcado de tantos animales juntos, aglomerados, también se juntaban muchos ganaderos, todos avezados jinetes, expertos en caballos. El tiempo de espera fue creciendo cada vez más y era necesario contar con la ayuda de ellos mismos para arrear los piños y llevarlos al lugar de marcación. En los arreos, los jinetes iban mostrando sus destrezas, creaban pruebas de habilidad con sus caballos, demostrando quién era el mejor arriando un piño. Y así fueron creando las bases que por siglos terminó en lo que es actualmente hoy el rodeo chileno. Posteriormente esta obligación continuó, pero la fecha se cambió. Recuerde que antes era el 24 y 25 de julio, día del apóstol Santiago, y posteriormente se cambió para el día 7 de octubre, día de San Marcos. El objetivo se mantenía, pero ya se exigió que la labor de traslado a los diferentes corrales le hicieran jinetes en caballos extraordinariamente adiestrados. Fue así que a fines del siglo XVII el rodeo se comenzó a reglamentar. Se practicaba en una pista rectangular que tenía una longitud de 75 metros. Los jinetes retiraban el ganado de los corrales y en la pista central debían demostrar todas sus habilidades para apartarlo y conducir el suyo sin ayuda de otros jinetes. Toda esta acción estaba reglamentada y los jinetes más diestros fueron objeto de grandes honores. En 1860 se impuso la media luna similar a la que se corre actualmente, con un apiñadero y dos quinchas, que es el lugar donde los jinetes deben detener el ganado. ¿Qué le parece? ¿Vamos a más canciones? Entretenido está el programa hoy día, ¿cierto? Vamos a escuchar una cueca que se llama Rodeo de Rancagua.
1: Y está linda la del guaso en el rodeo chileno. Su espíritu es como un lazo en el redondel del cielo. El embrujo del chamanto en el hombro de los guasos, junto al rundar de los vasos, se alza el milagro del canto. Y para animar estas fiestas salen nuestras canciones, nuestras tonadas y cuecas alegres.

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Nos visitan Las Caracolitos, Elsa y Amanda Cuña, San Carlinas, que nos traen esta hermosa tonada, Rodeo en Parral.

Y después de escuchar a las incomparables hermanas Acuña, Elsa y Amanda, más conocida como Las Caracolitos, volvemos con este tema interesante hoy día sobre nuestro rodeo. Anteriormente les contaba para recordar un poquito que a fines del siglo XVIII el rodeo se comenzó a reglamentar. Se practicaba en una pista rectangular que tenía una longitud de 75 metros. Los jinetes retiraban el ganado de los corrales y en la pista central debían demostrar todas sus habilidades para apartarlo y conducirlo el suyo sin ayuda de otros jinetes. Toda esta acción estaba reglamentada y los jinetes más diestros fueron objeto de grandes honores. En 1880 se impuso la medialuna similar a la que se corre actualmente. Esta se componía de un apiñadero y dos quinchas, que es el lugar en donde los jinetes deben detener el ganado. En esos tiempos, en el apiñadero, se encerraban 30 o más cabezas de ganado para que cada pareja sacara el ganado de su marca sin ninguna otra ayuda más que su habilidad. A diferencia de la actualidad, de hoy en día, cierto que el ganado se encuentra en un toril y salen a la cancha en forma aleatoria. La medialuna es una circunferencia de 20 a 25 metros de radio. Anteriormente los rodeos se disputaban en un terreno rectangular que dificultaba mucho la conducción del ganado. Ya en los tiempos del gobernador García Hurtado de Mendoza se premiaba a los jinetes más avezados en adiestramiento o en lo que hoy se denomina movimiento de rienda. De ahí entonces la importancia que tiene esta prueba, el movimiento de rienda, la que se debe incluir obligatoriamente para que sea considerado como rodeo oficial. El movimiento de rienda, ¿cierto?, se hace antes de comenzar el rodeo. Y seguimos matizando esta historia con canciones alusivas a nuestro rodeo. Vamos a escuchar esta tonada de rodeo, que yo se la aprendí cuando tenía más o menos 8 años, a la cantora Yolanda Arias, que en esos años visitaba mucho nuestro hogar. Y ahí, como yo estaba chiquitita, yo miraba para arriba nada más y la escuchaba cantada. Y me aprendí esta tonada, que es muy hermosa y muy antigua, debe tener más de 80 años, y habla de la cinta lacre. Escuchemos en mi versión la cinta lacre, esta tonada de rodeo.

Y después de esta hermosa tonada, la cinta lacre, seguimos hablando sobre el rodeo chileno. Bueno, si estamos en Chile, es rodeo chileno, ¿cierto? Pero en Estados Unidos, en otros países también hay rodeo, recuerden. Bueno, les cuento que fue durante el gobierno del general Carlos Ibáñez del Campo, allá por el año 1927, se dictó la ley que rige las corridas de vaca, quedando el rodeo chileno bajo la tutela de la Dirección General de Fomento Equino y Remonta del Ejército de Chile. En 1946, un grupo de visionarios fundó la Asociación de Criadores de Caballos, cuyo objetivo fundamental fue el de reglamentar en forma clara y precisa la crianza del caballo de fina sangre chilena y además difundir y controlar el rodeo chileno. El primer presidente de ese entonces fue don Alberto Echeñique Domínguez. Se hizo obligatorio que en todo rodeo oficial se corran dos series exclusivas para reproductores de fina sangre chilena, calidad que se determina a través de la inscripción de ellos en los registros genealógicos a cargo de la Sociedad Nacional de Agricultura. Esa ley constituyó el gran dique de contención para unificar la especie y evitar que a través del mestizaje desapareciera la raza caballar chilena. Ese era el motivo. Y el primer campeonato de rodeo se disputó, ¿sabía usted o no? Se disputó el primer campeonato nacional de rodeo en la ciudad de Rancagua ya por el año 1949. Y los primeros campeones fueron don Ernesto Santos y don José Gutiérrez. ¿Qué le parece? Sigan escuchando canciones, matizando esta historia del rodeo con canciones alusivas a nuestra fiesta tradicional que el 18 también tuvimos la oportunidad de presenciar aquí en la Medialuna Monumental de nuestra ciudad de San Carlos. Fiesta linda, tonada que trae los guasos de Algarrobal.

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Seguimos escuchando canciones y volvemos con más historias sobre el rodeo chileno. Mi caballo blanco se llama Esta Tonada y la traen los Guasos Quincheros.

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Seguimos escuchando canciones. Lúcete en la media luna, hermoso balsecito que traen las regalonas de Graneros.

Y después de haber escuchado este valsecito Lúcete en la Media Luna de las Regalonas de Graneros, seguimos hablando sobre el rodeo chileno. Vamos a recordar un poquito el párrafo anterior, ¿cierto? Donde hay reglamentaciones que exigen al guaso andar bien presentado en la media luna junto a su caballo. Y también es importante destacar que hay monitoreo, ¿cierto?, dentro de la media luna para los atuendos del guaso. Debe ir con el pelito corto, bien vestidos, bien chantados. También su caballo debe ser bien resguardado, ¿cierto?, si es maltratado. También se paga con multa, con dinero. Se castiga también en el puntaje e incluso se expulsa al jinete, ¿cierto?, que maltrate a su caballo. Para que la gente que ama a los animales, recordemos que el rodeo es como una disputa entre gente que le gusta a los animales, que los protegen y dicen que el rodeo es un maltrato animal. Está bien que ellos sepan, ¿cierto?, de que hay alguien que vigila y que no se maltrate el animalito, el caballo, ¿cierto?, dentro del rodeo, igual que el animal vacuno. Esa es la idea. Yo recuerdo que cuando pequeña también yo iba a los rodeos y habían animalitos que caían al suelo, le apretaba la nariz, le tiraba la cola, los pateaban, ¿cierto? Le colocaban electricidad para que se pudieran levantar. Todo eso es catalogado como maltrato animal. Hay muchas asociaciones de personas que defienden los animales y que de un tiempo a esta parte ha habido bastante controversia con esa situación. Así que es bueno que ellos sepan de que hay una persona que vigila, ¿cierto?, el maltrato de los animales y los castigan también ahí a los guasos cuando los maltratan. Eso es importante que ellos también lo puedan saber. Vamos a escuchar una cueca de las hermanas Álvarez, La Chamantera, para ustedes.

Yo les contaba que en el año 1949 se disputó el primer campeonato nacional de rodeo en la ciudad de Rancagua y sus primeros campeones fueron don Ernesto Santos y don José Gutiérrez. En el año 62, por oficio número 269 del Consejo Nacional de Deportes y Comité Olímpico de Chile, se fundó la Federación de Rodeo Chileno. Y a partir del año 61, el mes de mayo, el día 22, el deporte es regido por la Federación de Rodeo Chileno. A pesar de que el rodeo chileno fue declarado deporte nacional, su desarrollo continúa siendo precario en términos de financiamiento, políticas de apoyo y promoción. Esto se debe a que el año 2009 la Federación no recibía ingresos del Instituto Nacional de Deportes de Chile como el resto de los deportes. Si es un deporte, también debe recibir recursos, ¿cierto? Lo anterior se debe a que solo reciben aportes los deportes que representan a Chile en el extranjero. Por ejemplo, el fútbol, el tenis, lanzamiento de la bala, natación. Esos deportes son los que reciben dinero del gobierno porque representan a Chile afuera. Pero entonces, ¿para qué lo declaran deporte nacional y lo integran, cierto, al Consejo Nacional de Deportes y Comité Olímpico? ¿Para qué lo integran entonces a esta institución por oficio número 269 el 10 de enero del año 62 si no le inyectan recursos? Ellos tienen que pagar sus inscripciones. Oiga, el rodeo yo le voy a contar que es un deporte carísimo, ¿ah? El guaso debe tener toda su indumentaria, desde el sombrero hasta las botas, más encima su caballo inscrito, bien chantado, con todos sus aperos, y más encima pagar la inscripción. Y después del rodeo, obviamente, ir al casino a comer. Así que son muchos los pesos que se van en cada rodeo. Y si esto no tiene ayuda, ¿cierto?, de parte del gobierno, yo no sé para qué lo integraron a esta asociación. La Federación de Rodeo Chileno es crítico ante la ausencia de dineros por parte del Estado, justificando que en muchos lugares de Chile que no llegan insumos básicos ya que se encuentran muy alejados y menos llegan eventos deportivos. La gente se entretiene asistiendo a los distintos rodeos que se disputan a lo largo del territorio nacional chileno, ya que es una de las pocas actividades de ocio con que cuentan estas personas y la asistencia de público es masiva. Este deporte está vigente gracias al compromiso y entusiasmo de los cultores y aficionados, quienes han hecho que el rodeo se mantenga como uno de los deportes más populares de los chilenos a través de los años, sobre todo en las zonas rurales, llegando a ser hasta la fecha el segundo deporte más popular de Chile después del fútbol. ¿Se da cuenta usted? ¿Le parece que vamos a una canción? Vamos a escuchar a Catalina Rojas con este correteado que se titula El Rodeo.

El rodeo fue legitimado como deporte nacional el 10 de enero del año 1962 por oficio número 269 del Consejo Nacional de Deportes y Comité Olímpico de Chile. A partir del 22 de mayo de 1961, el deporte es regido por la Federación de Rodeo Chileno. En 1986 se funda la Federación Nacional de Rodeos y Clubes de Huaso de Chile, institución que fue creada para regular de cierta manera el rodeo laboral de nuestro país. Hay obligaciones y disciplinas del huaso en el rodeo, ¿sabía usted esto? Son varias las exigencias que los huasos deben cumplir en un rodeo y que están reglamentadas. Por ejemplo, toda persona que tenga participación en un rodeo, ya sea jueces, jinetes y asesores, deben estar vestido con su indumentaria y aperos propios del huaso. Que bueno, si no irían con zapatilla, con jeans, y andarían todo al lote, ¿cierto? La presentación del huaso debe hacerlo con el pelo corto por reglamento. Si hay alguien con moñito, abajo el moño. Todo equino que participa en el rodeo debe estar debidamente inscrito ante la federación y ser presentados con todos sus aperos de manera cómoda y que no lastime al animal. El cuidado de los animales son monitoreados por inspectores alrededor de la media luna que pueden castigar en puntaje, con multa, incluso con la expulsión del jinete que maltrate a su caballo. Qué bueno, ¿eh? Yo recuerdo que años atrás veía a los pobres caballitos con las espuelas, ¿cierto?, puntiagudas, coloreando de sangre los pobrecitos ahí, imagínense, con las espuelas que el huaso ahí, para apurarlo, ¿cierto?, para darle mayor velocidad o para detenerlo, ahí apretaba las espuelas y le hacían heridas. Qué bueno que hayan jueces monitoreando, ¿cierto?, el maltrato del animal y lo castiguen en puntaje, con multa, incluso con la expulsión del

seguimos hablando y vamos a referirnos ahora con respecto al movimiento de la rienda. ¿Le parece? ¿En qué consiste? El movimiento de la rienda es una disciplina que constituye la base del rodeo chileno, distinta a las corridas de vaca. Es similar a lo que es el adiestramiento dentro de la equitación. En esta prueba, el caballo y el jinete en equilibrio conjunto, los dos, son sometidos a distintas pruebas. En ellas, la docilidad, la destreza del caballo chileno, sumada a la pericia del jinete huaso, son los componentes principales de esta prueba que se desarrolla en todos los rodeos y constituye un número tradicional que siempre figura en las fiestas ecuestres de Chile. La primera prueba se llama andares y en ella el binomio, el caballo, ¿cierto?, debe realizar marcha, trote, galope y una presentación. Luego se debe realizar la entrada de patas, deteniendo completamente al caballo. Luego está la troya, el ocho, el volapié, las vueltas sobre parada, remolino, montar y desmontar sin que el caballo se mueva y finalmente retroceder sin que el caballo abra el hocico. La primera prueba tiene una puntuación de 0 a 3 puntos en cada aire o movimiento, más un punto por la presentación. En la segunda, tercera, cuarta, quinta y sexta prueba, su puntuación va desde 0 a 7 puntos, más una bonificación por la velocidad con que se

desarrollan el ejercicio que va de 0 a 3 puntos y las dos últimas tienen una puntuación de 0 a 5 puntos dependiendo de la ejecución del movimiento. Vamos a otro tema musical, ¿le parece? No me vengáis con rodeos, se llama esta tonada para ustedes.

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Seguimos escuchando las hermosas canciones. Hoy día estamos hablando del rodeo. Pilar Navarrete, mi sobrina, ¿cierto?, está incursionando en esta nueva faceta y ella compuso un tema que va dedicado al secretario, a quien grita los puntos. Recuerde que hay un jurado y el secretario es el que da los puntos que le dice el jurado. Ese que dice tajada sin remate, 0 punto o 4 puntos buenos. Bueno, ella compuso un tema, una hermosa tonada, al buen secretario Pilar Navarrete.

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Nos visita nuevamente Carmencita Valdés con este Novillo del Silencio, otro tema hermoso. Delante escuchábamos ahí a Mirta Iturra Bernales. Ahora vamos a recordar con Carmencita Valdés este hermoso Novillo del Silencio, arriando piños de estrella para ustedes.

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Seguimos escuchando canciones. Doña Fátima Carreño, cantora de rodeo y por supuesto amante de los animales. Ella tiene una peluquería canina ahí en la comuna de Parral. Nos trae esta cueca corralera, Fiesta Chilena.

Bueno, ya estamos llegando al final de nuestro programa, agradecemos la sintonía. Nos vamos a ir con la última parte de este programa especial, donde homenajeamos al rodeo nuestro con canciones, con cantoras que hacen homenaje al rodeo chileno. Le voy a contar que el Campeonato Nacional de Rodeo se realiza cada año en la Medialuna Monumental de Rancagua, la medialuna más hermosa de Chile. Recuerde que la nuestra es la segunda. Para clasificar, los jinetes deben ganar campeonatos en los diversos rodeos realizados en Chile, y quienes sumen una cierta cantidad de puntaje asisten a los clasificatorios. Este campeonato se realiza en el mes de abril de cada año en la Medialuna Monumental de Rancagua. Por eso que durante todo este tiempo, de septiembre en adelante, en diferentes ciudades de Chile, especialmente en los sectores rurales también donde hay medialunas instaladas, se realizan estos rodeos donde se va clasificando las colleras que representen a cada región, ¿cierto?, en el Campeonato Nacional de Rodeo que se realiza en el mes de abril en la Medialuna Monumental de Rancagua. Ojalá les haya gustado el programa, fue hecho con harto cariño para todos ustedes, especialmente para los corredores, especialmente ahí a los guasos corraleros que trabajan durante todo el año preparando sus caballos, preparando sus aperos para comenzar a correr desde el 18 de septiembre en adelante, o en el mes de la patria. Nuestro saludo cariñoso a todos los guasos corraleros que pertenecen a los diferentes clubes de los alrededores. Vamos a irnos con esta cuequita que habla de los chamantas de mi Chile, porque hay muchos corraleros que también corren con sus mejores atuendos y sus mejores chamantos. Recuerde que el chamanto es la manta reversible que va tejida por lo general de hilo y es por los dos lados diferente. Son carísimos. Y la otra manta de lana, la tradicional, cierto que vemos en los rodeos normales, que casi siempre son las mismas que llevan ahí los compañeros que son los que corren el rodeo, ¿cierto? Casi siempre ellos andan con la misma manta, los dos guasos corraleros. Un saludo grande a todos ellos y nos vamos a despedir con esta cueca que se llama Los Chamantos de mi Chile. Que tenga un excelente resto de tarde y nos encontramos mañana, si Dios lo permite, pasadito el mediodía, para seguir compartiendo, difundiendo y preservando lo más auténtico de nuestro folclore a través de Radio Ocarina. Chao, chao.

0: vaya, vaya, vaya.
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Saludo en nombre del Señor a quienes nos escuchan y a quienes nos ven en este programa, deseando que Dios bendiga sus hogares, bendiga sus familias y en especial les bendiga espiritualmente. Siempre lo que transmitimos y queremos hacerlo bajo la dirección del Señor. Por eso vamos a orar al Señor para pedirle que Él nos acompañe con su Espíritu Santo. Amado Dios, a su trono de gracia y de bondad nos dirigimos para pedirle, Señor, que este mensaje que transmitimos sea de acuerdo a su voluntad y que tenga buena recepción en quienes nos ven y nos escuchan y que sea de alimento espiritual. Ayuda a nuestro hermano también que nos trae el mensaje, como también bendiga, Señor, a quienes están enfermos, a quienes tienen problemas, a quienes están tristes. Señor, usted tiene poder para entregar bendiciones a cada uno que pone su confianza y su fe en usted. A cada uno de ellos, Señor, bendígales para honra y gloria de su nombre. Lo pedimos en el nombre de Jesús. Amén. Ya dirigidos por el Señor, vamos a entregar una alabanza al Señor, para su honra y para su gloria. Y quiero contarles también que en esta ocasión nos visita en nuestro programa nuestro hermano Manuel Parada, pastor de Talca, y a él le vamos a encomendar que nos traiga el mensaje. Entonces, primero la alabanza y luego estará con ustedes nuestro hermano pastor.

0: Gracias a Dios cuando podemos alabar el nombre de nuestro Dios, reconocer su grandeza y su poder. Y solamente podemos hacerlo a través de la alabanza, reconocer este gran poder de Dios. Como ya le anunciaba que está con nosotros nuestro hermano Manuel Parada, pastor, a quienes le hemos encomendado que nos traiga el mensaje de su palabra. Entonces, hermano Manuel, que el Señor le bendiga.
1: Amén.
0: Y con ustedes, entonces, quienes nos ven o quienes nos escuchan con el mensaje de su palabra. Dios le bendiga, entonces.
1: Estimados hermanos, amigos, visita, y todos los que escuchan este hermoso programa en este día, que el Dios del cielo sea bendiciéndoles. Que tengan paz en sus hogares y que la bendición del Altísimo sea sobre cada uno de vosotros. Me es grato en esta hora poder estar con ustedes y poder compartir un mensaje de su palabra para poder analizar, ¿no es cierto?, este tema tan importante hoy día del mundo cristiano y poder buscar la verdad bíblica y poder encontrar la iglesia de Dios, esa iglesia que fundara el Señor Jesús con sus 12 apóstoles. Vamos a leer en la palabra, en el capítulo 16 del libro de Mateos, en el texto 13, dice así su palabra en el nombre del Señor Jesús. Dice, viniendo Jesús de la región de Cesarea de Felipo, preguntó a sus discípulos, diciendo, ¿quién dicen los hombres que es el Hijo del Hombre? Ellos dijeron algunos, unos Juan el Bautista, otros Elías, otros Jeremías o alguno de los profetas. Y él les dijo, ¿y vosotros quién decís que soy yo? Y respondiendo Simón Pedro dijo, tú eres el Cristo, el Hijo del Dios viviente. Entonces le respondió Jesús, bienaventurado, eres Simón, hijo de Jonás, porque no te lo reveló carne ni sangre, sino mi Padre que está en los cielos. Y yo te digo también que tú eres Pedro, y sobre esta roca edificaré mi iglesia, y las puertas del Hades no prevalecerán contra ellas. Amados hermanos, amigos, visita y todos los que escuchan este hermoso programa, aquí podemos analizar que Dios fundó una iglesia. Y mi pregunta es, ¿por qué hoy día hay tantas iglesias en el mundo? Cuando el Señor Jesús funda su propia iglesia. Dice, una iglesia. Si seguimos analizando nosotros esta verdad tan importante en la palabra de Dios, podemos ver en el capítulo 9 del mismo libro de Mateos, dando lectura al texto 35 de su palabra, dice lo siguiente el Señor Jesús. Dice así, recorría Jesús toda la ciudad y aldea enseñando en las sinagogas de ellos y predicando el evangelio del reino y sanando toda enfermedad y toda dolencia en el pueblo. Aquí podemos analizar que nuevamente el Señor Jesús nos dice que predicaba el evangelio. O sea, nuevamente nos aclara, ¿no es cierto?, que él predicó un evangelio. Y mi pregunta es, ¿por qué hoy día existen tantos evangelios en el mundo? Es importante poder analizar a la luz de la palabra de Dios qué pasó en el correr del tiempo, por qué aparecen más iglesias, por qué aparecen otros evangelios, los cuales el Señor Jesús ni su Padre haya fundado. Pero sigamos analizando a través de la palabra de Dios. En el capítulo 4 del libro de Lucas vamos a dar lectura a otro texto bíblico para poder analizar este tema que es tan importante hoy día en un mundo de tanta confusión donde muchos buscan la verdad, buscan la verdadera iglesia de Dios. En el capítulo 4 del libro de Lucas vamos a dar lectura al texto 43. ¿Qué dice ahí el Señor? Y dice así. Pero él les dijo: es necesario que también a otras ciudades anuncie el evangelio del reino de Dios, porque para esto he sido enviado. O sea que si nosotros analizamos a la luz de la palabra, todos los evangelios que hoy día existen no son todos del reino de Dios. Dice que hay un evangelio, el cual es el del reino de Dios. Estimados amigos, ¿le gustaría usted conocer cuál es la verdadera iglesia de Dios y cuál es el verdadero evangelio? Vamos a ir a otra parte de su palabra para que vayamos entendiendo, y lo vamos a hacer a través de la luz de ella en el libro de Gálatas. Vamos a dar lectura al capítulo 1 del libro de Gálatas y vamos a ver el texto 6 en adelante del libro de Gálatas, cuando Pablo le escribe a la iglesia de Galacia. Dice así su palabra en el nombre del Señor Jesús. Y aquí quiero que me presten mucha atención lo que está diciendo el apóstol. Dice el texto 6 del capítulo 1: estoy maravillado de que tan pronto os hayáis alejado del que os llamó de la gracia de Cristo para seguir un evangelio diferente. No que haya otro, sino que hay alguno que os perturba y quieren pervertir el evangelio de Cristo. Mas, si aún a nosotros un ángel del cielo os anunciare otro evangelio diferente del que hemos anunciado, sea anatema. O sea, el apóstol ya aclara que hay algunos que quieren pervertir el evangelio. Y dice que más sea nosotros los que hemos entendido su palabra, dice, anunciare un evangelio diferente sea anatema. ¿Qué quiere decir anatema? Maldito. Que no tiene la bendición de Dios porque está añadiendo a la palabra de Dios. Y en esto nosotros debemos tener mucho cuidado, porque también su palabra dice que el que le añade, le serán añadidas las plagas. Y el que le quita a su palabra, le será quitada su parte en el reino de Dios. Eso dice el libro de Apocalipsis en el capítulo 22. Y yo creo que nosotros queremos, ¿no es cierto?, tener la verdad. Pero la pregunta es: ¿cuál es la iglesia del Señor? ¿Cuál es su iglesia que fundó? ¿Dónde la encontramos? ¿Qué dice la palabra? Y ahí lo invito a que vayamos al libro de Hechos, al capítulo 2 del libro de Hechos. Vamos a dar lectura al texto 47, y dice así el texto 47. Dice: alabando a Dios y teniendo favor con todo el pueblo, y el Señor añadía cada día a la iglesia los que había de ser salvos. Mi pregunta es: ¿a qué iglesia los añadía el Señor? Si hoy día las iglesias que están hoy día no estaban en ese tiempo. Porque si investigamos, la iglesia más antigua era la iglesia romana, y aparece el año 325 más o menos, empieza a formar cuerpo la iglesia católica. Entonces, ¿qué iglesia era? Pero leamos el texto 41 y el 42 del mismo capítulo 2 del mismo libro de Hechos. Y dice lo siguiente, dice el texto 41: así que los que recibieron su palabra fueron bautizados, y se añadían aquel día como 3,000 personas, y perseveraban en la doctrina de los apóstoles, en la comunión unos con otros, en el partimiento del pan y de las oraciones. ¿Cuál era la iglesia de los apóstoles? ¿Cuál era la iglesia que está en ese tiempo? Y podríamos, ¿no es cierto?, seguir analizando qué iglesia era. Dice el apóstol Pablo en el capítulo 9 de Romano, y podemos ahí entender nosotros a qué iglesia pertenecía este apóstol, el cual había elegido el Señor Jesús para que predicara el Evangelio a los reyes y a las naciones gentiles. Esa era la misión de Pablo. Y dice así su palabra en el capítulo 9. Vamos a leerlo del texto 2. Dice: pero tengo gran tristeza y continuo dolor en mi corazón, porque deseara yo mismo ser anatema, separado de Cristo, por amor a mis hermanos, los que son mis parientes según la carne, dice Pablo, que son israelitas, de los cuales son la adopción, la gloria, el pacto, la promulgación de la ley y las promesas. Y aquí podemos ver nosotros que aquí iglesia Dios le dio el culto de oración, le dio las promesas, le dio la ley a esa iglesia que pertenecía al apóstol Pablo, a la iglesia israelita de aquel tiempo, ¿no es cierto? La palabra dice que a ellos le dio el culto y las promesas. ¿Queremos nosotros ser participantes de esas promesas? Tenemos que integrarlos a esa iglesia. Y podríamos seguir analizando para que podamos seguir viendo. Vamos a ver en el libro de Efesios algunos conocimientos más de Dios. En el capítulo 5, vamos a lectura al texto 23. ¿Qué dice ahí su palabra? Y mire lo que dice aquí, que es maravilloso. Dice: porque el marido es cabeza de la mujer, así como Cristo es cabeza de la iglesia, la cual es su cuerpo, y él es su salvador. Así como el hombre es cabeza de la mujer, así también Cristo es cabeza de la iglesia. Pregunto, ¿usted ha visto una cabeza con dos cuerpos o con varios cuerpos? Sería un cuerpo deforme. Entonces, la iglesia tiene una sola cabeza y un solo cuerpo. Por eso, la palabra de Dios nos enseña que hay una sola iglesia. Y ahí nosotros debemos preguntarnos, ¿a qué iglesia pertenecían los apóstoles? ¿A qué iglesia pertenecía el Señor Jesús? ¿A qué iglesia iba el Señor Jesús? Lo único que dice la palabra, que él iba a la sinagoga de los judíos. Eso dice la palabra de Dios. Pero leamos el texto 26 y 27 del mismo capítulo 5 de Efesios. Dice así el texto 26. Dice: para santificarla, habiéndola purificado en el lavamiento del agua por su palabra, a fin de presentársela a sí mismo una iglesia gloriosa, que no tuviese mancha ni arruga ni cosa semejante, sino que fuese santa y sin mancha. Y aquí podemos nosotros analizar que Cristo viene por su iglesia. No viene como algunos piensan por las iglesias. No, Cristo viene por su iglesia, por su amada, por la iglesia que él fundó. ¿Quiere usted, estimado oyente, pertenecer a esta iglesia? ¿Quiere usted buscarla? ¿Dónde está? Yo le voy a ayudar con algunos escritos bíblicos para que usted también busque esta iglesia verdadera. En el libro de Apocalipsis, en el capítulo 12, mire lo que dice el teólogo Juan en el capítulo 12. Dice: y apareció en el cielo una gran señal, una mujer vestida del sol, con la luna debajo de sus pies, y sobre su cabeza una corona de 12 estrellas. ¿Qué significa esto? Que la iglesia de Dios está llena de la luz de la palabra, es decir, vestida del sol, coronada con 12 estrellas, la doctrina de los 12 apóstoles. Y la luna debajo de sus pies, que es el calendario el cual Dios le entregó a su iglesia para que guardara su fiesta solemne. Esta es la iglesia de Dios, la que aparece en el libro de Apocalipsis, en el capítulo 12. Hay otra iglesia que también se la voy a mostrar a través de su palabra, y usted va a sacar sus propias definiciones y va a ver qué iglesia es esta. Y dice el capítulo 17 de Apocalipsis. Dice, vino entonces uno de los siete ángeles que tenían las siete copas y habló conmigo diciendo, ven acá y te mostraré la sentencia contra la gran ramera, la que está sentada sobre muchas aguas, con la cual han fornicado los reyes de la tierra y los moradores de la tierra se han embriagado con el vino de su fornicación. Y me llevó en el espíritu al desierto y vi una mujer sentada sobre una bestia escarlata, llena de nombres y de blasfemia, que tenía siete cabezas y diez cuernos. Y la mujer estaba vestida de púrpura y escarlata, adornada de oro, de piedras preciosas y de perlas. Y tenía en la mano un cáliz de oro lleno de abominaciones de las inmundicias de su fornicación, y en su frente un nombre escrito, un misterio: Babilonia la Grande, la madre de las rameras y de las abominaciones de la tierra. Amados amigos, la iglesia de Dios engendra hijos. La iglesia que no es de Dios engendra hijas. Estimados amigos oyentes, ¿le gustaría usted buscar esta verdad? ¿Le gustaría usted pertenecer a la iglesia de Dios? Le invitamos a ustedes que busquen la verdad, que busquen la iglesia de Dios, y que el Dios de paz les bendiga y les guarde y le pueda entregar este conocimiento que por misericordia nos ha entregado a nosotros. Que el Dios del cielo sea bendiciéndole y que este mensaje sea de una luz espiritual y de un gran aliento para sus almas. El Dios de paz les bendiga. Muchas gracias. Los dejo con el hermano Ever Palma.
0: Agradecemos al Señor y a nuestro hermano porque nos ha traído este importante tema. Y nos ha dejado una importante inquietud, ¿no es cierto? Buscar y conocer la iglesia verdadera. Es importante porque esa es la iglesia que viene a buscar el Señor y la va a instaurar en su reino. Dios entonces nos ayude a ello. Vamos a agradecer al Señor por su palabra, como también queremos entregar la bendición para cada uno de ustedes que nos ven o nos escuchan en este programa. Amado Dios, agradecemos una vez más por su mucho amor, por su mucha misericordia que tiene con nosotros. Al permitirnos, Señor, transmitir esta su palabra, respaldada con los textos bíblicos.
1: Sí, Señor.
0: Que usted, Señor, ha venido a formar una iglesia. Ayúdenos, Señor, y ayude a quienes nos ven, a quienes nos escuchan, para que también usted con su Espíritu Santo les ayude a buscar, a integrarse a esa iglesia verdadera, a esa iglesia que fueron añadidas 3.000 personas. Pero esta iglesia, dice, perseveraba en la doctrina de los apóstoles y de los profetas.
1: Sí, Señor.
0: A esa iglesia, Señor, usted invita a que nos integremos a esa iglesia que el fundamento es usted, Señor. Por eso, Señor, que su palabra haya cabida en cada corazón que la ha escuchado, Señor, y despierte esta inquietud de estudiar y conocer su iglesia. Amado Dios, que su bendición pueda estar también con cada uno de nuestros hermanos que nos ven. Jehová te bendiga y te guarde. Haga Jehová resplandecer su rostro sobre ti y tenga de ti misericordia. Jehová alce sobre ti su rostro y ponga paz en ti. Bendito sea Jehová, Dios de Israel y Dios nuestro, de eternidad a eternidad. Amén, aleluya, gloria a Dios.
1: Amén.
0: Y el Señor les bendiga una vez más. Es nuestro deseo y es nuestra oración.

0: 13 horas, 32 minutos. 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

0: 14 horas.
1: En punto.
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14 horas, 30 minutos. 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

0: Barcelona, 13 grados, lluvia. Bruselas, 7 grados, cielo nublado. París, 8 grados, viento y lluvia.
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1: 12 grados.
0: Te amo.
1: Londres.
0: Te amo, 4 Patrick.
1: Grados. Cielo nublado.
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1: Berlín. Fuertes vientos.
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1: Y cielo nublado. Estocolmo.
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1: 0 grados. Nieve. Zurich. 0 grados. Hielo y nieve. Copenhague. 1 grado. Lluvia y nieve. Caña. 5 grados. Lluvia. Niza. 7 grados.

0: 14 horas, 59 minutos.
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0: 15 horas, 26 minutos.
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15:55. 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
1: Dieciséis horas, 55 minutos. 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

17 horas, 28 minutos. 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

18 horas, 1 minuto. 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

18:32. 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

0: 19 horas, 2 minutos. 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

0: 19:30.
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20 horas, 3 minutos. 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

Hola, hola, hola. ¿Qué tal, amigos y amigas de la Gran Sintonía Ocarina FM? A través de nuestras señales 104.3 FM, señal cotidiana y familiar, y www.ocarinafm.cl, le damos la cordial bienvenida a nuestro exclusivo programa de recuerdos con la otra música, la música del alma, que se canta con el corazón. Música de nuestro tiempo joven que compartimos todos los domingos a esta hora. Augusto Moreno en la voz y selección musical ya le invita con la portada del día de hoy.

Sin un amor, tradicional bolero en la versión de Los Panchos, el trío de oro de México. El bolero pertenece a Gil y Navarro. Esta es la otra música, la que no siempre está presente en las pautas de radio, sino solo en la pauta de programas de recuerdos como este, que rescata aquellas canciones que cuentan historias del alma. Inolvidable madre. El cuarteto le

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1: El cuarteto Leo y esta página musical que se llama Inolvidable Madre. El bolero es el ritmo del corazón, el ritmo de los románticos. El bolero es el sentimiento que se canta y que te acerca a quien pertenecen tus mejores sueños. Contigo en la distancia, Lucho Gatica y Los Peregrinos.

Contigo en la distancia, bolero del cantautor cubano César Portillo de la Luz, escrito cuando el autor tenía 24 años de edad, en 1946. Es uno de los boleros más aclamados de la música cubana. Contigo en la distancia, internacionalizado por el chileno Lucho Gatica junto al trío Los Peregrinos. Los tangos famosos. Sección que cada domingo incluimos con los más populares y famosos intérpretes de la música porteña. Hoy hemos invitado a compartir los tangos famosos al maestro José García y sus Zorros Grises. El maestro José García nació el 22 de julio de 1910 en el barrio de Barracas, ubicado en el sur de la ciudad de Buenos Aires. Escucharemos primero Motivo Sentimental. José García y sus Zorros Grises canta Alfredo Rojas.

Motivo sentimental. Escuchábamos a José García y sus zorros grises en la voz Alfredo Rojas. Primer tango famoso destacado este domingo en su programa La Otra Música de su estación de radio Ocarina FM. La música que no se olvida, la que llevamos y cantamos con el corazón. Estas son nuestras canciones de ayer que siguen vigentes y tan hermosas como siempre.

Los cantores de Quillahuasi, considerado uno de los más importantes grupos de la historia de la música folclórica de Argentina. El conjunto fue creado en Buenos Aires en el año 1953. Hasta 1987 publicaron 38 álbumes oficiales originales. El nombre del conjunto, Cantores de Quillahuasi, significa en quechua, cantores de la Casa de la Luna.

Elder Barber, nombre artístico de Elda Perla Barbero. Nació en Morteros, Córdoba, Argentina, el 6 de mayo de 1934, falleciendo en Madrid en 1983 a los 49 años. Canario Triste fue una de sus canciones más populares. Para continuar, incluimos otro recuerdo plumífero. Gallo y Gallina, Humberto Lozán y la orquesta Guambalí.

Gallo y Gallina, Humberto Lozán, Orquesta Guambalí. Imperecedero binomio de la música internacional. La Guambalí, la más grande y mejor orquesta chilena en su rubro en la historia musical de Chile. Segundo tango en la sección Tangos Famosos de Ocarina FM y de su programa exclusivo La Otra Música. José García y sus zorros grises, los invitados de hoy, siempre con la voz de Alfredo Rojas. Turbión de recuerdos.

José García y sus zorros grises. Escuchábamos Turbión de Recuerdos, tango grabado el 2 de octubre de 1944, en la voz siempre Alfredo Rojas. El programa recepcionó una solicitud en el curso de la semana. Le damos, por supuesto, el valor que se merece con nuestra satisfacción de que el programa va dejando una estela de amistad que esperamos no se diluya en el tiempo. Nos solicitan incluir al dúo Rey Silva. Aquí están los artistas chilenos Sergio Silva y Alberto Rey. Amargura, bonito vals del recuerdo.

el dúo Rey Silva y este vals, Amargura, un hermoso recuerdo de nuestro tiempo más joven. Para completar la primera parte del programa, le invito con la canción orquestada de esta hora. Francisco Ángel Lavecchia, conocido con su nombre artístico Vuvi Lavecchia, pianista y director de orquesta argentino, nacido en Córdoba en 1933, falleció el 25 de abril de 1989 en Buenos Aires a los 56 años. Vuvi Lavecchia y su orquesta, Para mí eres divina.

Ahí estaba la orquesta de Bubi La Vecchia con otro grato recuerdo popular. Para mí eres divina. Amigos y amigas de la sintonía, permítanme una breve pausa en los recuerdos del corazón para escuchar ahora las sugerencias que le ofrece a esta hora Radio Ocarina, su estación de radio que le habla cada domingo en este horario al corazón. No deje la sintonía. Fije el día.

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0: Ya estamos de vuelta con la otra música, aquí en su estación de radio, Ocarina FM 104.3 y www.ocarinafm.cl. Para quienes están lejos de la patria y que se unen a través de este vínculo hermoso que es la música de antaño.

Esta es la orquesta de Anastasio Mamaril con otro de los tradicionales recuerdos de la otra música, el escondite de Hernando. De la amplia selección de recuerdos grabados por los viejos zorros, nuestro programa le ofrece ahora este paso doble del recuerdo.

Este es el paso doble del recuerdo. La versión corresponde a los viejos zorros. Otra de las voces inolvidables, con admiradores aún en todo el mundo, es la de Pedro Infante, el actor y cantante mexicano, que dejara una amplia discografía que muchos atesoran y que otros tantos admiran y escuchan con respeto a pesar del tiempo que ya ha transcurrido desde su partida. Pedro Infante y la rondalla venezolana en nuestro programa. Amorcito corazón.

Amorcito Corazón, uno de los íconos de la época de oro del cine mexicano, igualmente uno de los grandes representantes de la música ranchera, Pedro Infante. Pedro Infante falleció el 15 de abril de 1957 en Mérida. Tercer tango en la sección de Los Famosos en Ocarina FM y en La Otra Música. José García y sus Zorros Grises, cantando Alfredo Rojas. No estamos solos.

No estamos solos. La voz de Alfredo Rojas junto a José García y sus zorros grises. Estamos en domingo, acompañando con la otra música, aquí en su estación de gratos recuerdos. Los Quincheros, Los Antiguos. Esta formación con Carlos Morgan, Hernán Velasco, Aníbal Ortúzar y Javier Campos. Los Quincheros de ayer cantan hoy. Bésame, que tengo frío.

Bésame, que tengo frío. Página del recuerdo con la interpretación de los Quincheros antiguos. Otra formación de música creada en 1939 por don José Goles. Los Estudiantes Rítmicos, agrupación de gran impacto que estuvo vigente durante varias décadas. Hasta mediados de los 70, aún se escuchaban sus grabaciones en las radios del país. Hoy están aquí, con esta grabación que se llama Rosa Triste.